Hola y bienvenidos a la música latina en WXNZ Skowhegan, también conocido como Juzgao Radio. Yo me llamo Iver y hoy escuchamos una poca de Latin Groove. Escuchamos primero Barrio Cubano de Ronald Rubinet, El Carretero.